0: 9:32.
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0: 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Puta che hermoso, ¿cómo anda? ¿Se activa? ¿No se activa?
1: Me manejo en bondi, entonces puede ser 7:15 como 7:45, pero ya veré con los horarios, hago lo posible. 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Te quiero, putacchio.
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0: hermano, como te digo, yo me doy cuenta de la gente que es real, hermano, vos sos muy real, bro. Por eso quiero hacer música con vos. Como decís vos, tampoco yo hago música con cualquiera, olvídate. Y no trabajo con ellos, porque no me gusta la gente que realmente no entiende el concepto. El concepto no es ir no al estudio nada más, sino es llevarte bien con quien está haciendo música.
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0: Eso es lo más importante.

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0: 7:30.
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1: Me puse hasta la verga con vos. Planeamos todo lo que mierda sea. Y se acabó, ¿entendés? Se acabó porque... No te quiero ver, no te quiero ver nunca más.

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1: Corazón, mi corazón. 9:05 minutos. Spam.

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0: 9:33.
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Era un bello barrio, aquí. Es un bello barrio. Aunque ahora cargado de nostalgia, porque cuando uno lo acude a visitarlo, se lo encuentra sin aquellas personas que conoció tan de cerca. Unas porque se fueron del barrio, otras porque se fueron de la tierra.

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1: 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Pero ese día, no pipa.
2: Coco, ahora te hace escuchar después de unas pistas que estuve haciendo tan repiola. Vamos a ver si fusionamos ahí nuestros estilos. Somos complicados los dos justo, ¿eh?
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0: 11:32.
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2: 3 de la tarde.
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1: Tres y 31 minutos.
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1: 5:33.
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0: yo, es que yo lo estoy diciendo. Y el chico, no, pues es como que, pues, me quedó por la mitad, pero yo me dije, yo incluso puse el dolor de poder, me quedó con pollo y no había ni a mí meterle ni un apoyo, así que bueno, la fiesta para la próxima quiero.
1: Otro nivel, la
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1: Ambos, así.
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La prostitución es la violación de los derechos económicos, sociales.

0: 89 suena, underground, yeah, entre pistas y letras, bro.
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4 y 20. Estamos a tiempo. Esto es on time. El Fran está en la producción, en el beat, en la grabación. Juanito Flow está en la flower.